Es domingo, es fin de semana y estás en compañía de Bésame 91.7, Bésame te enamora. Hola, ¿qué tal? Qué rico estar contigo a esta hora haciéndote compañía para quienes están en casa, los que están también en la calle, los que están en el sitio de trabajo, los que están también en el carro, en donde te encuentres a esta hora. Juanpa Torres te saluda, estoy con la dirección de Mauro Moreno en Bésame te enamora.

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1: Quiero recordarte que está totalmente disponible nuestro WhatsApp 308-74-6077. 308-74-6077, noche del domingo.

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1: Hermosa canción del año 1966 y suena en esta noche el domingo, Bésame te enamora.

Tuviste un fin de semana complicado, pues desde Bésame te enamora te decimos, después de la tormenta siempre llega un motivo para volver a sonreír. Que esta nueva semana llegue de muchas bendiciones en compañía de Bésame. Oye.

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2: Damos inicio a una hora más, un bloque más de solamente éxitos en Bésame te enamora. Ya traigo música de Fausto, algo de Rocío Jurado, una hermosa canción con Django, algo de Sergio Denis y más hermosas canciones, más inolvidables. Bésame, que disfrutas en los 91.7. Mañana, tarde, noche, madrugada, siempre estamos sonándote estas hermosas canciones, solamente éxitos.

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Hermosa canción del año 1985. El nombre del álbum donde encuentran este éxito es Por Amor al Arte. Él es Django, Esa Mujer, sonando en Bésame.

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1: Ahora tenemos las 8 de la noche, 43 minutos. Ya lo sabes que te acompaña, te suena solamente éxitos Juanpa Torres a esta hora.

Viajas en el tiempo, viajas a algún lugar en específico con estas hermosas canciones que tenemos para ti en Bésame y Te Enamora. Te invito también para que cuando tengas la oportunidad de sintonizarnos, hazlo en nuestra página oficial de internet, bésame.fm. También te acompañamos ahí, bésame.fm, nuestra página oficial.

0: Muchos de nuestros oyentes a esta hora están laborando y qué rico saber que tienen la oportunidad de sintonizarnos y estar en compañía. Amigos de la seguridad privada, amigos en estaciones de servicio isleros, amigos en clínicas, en centros médicos, en hospitales, también amigos conductores, algunos taxistas, otros viajan intermunicipal, interveredal, están en la terminal de transportes y disfrutan de nuestra compañía de Bésame, te enamora.
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1: Por supuesto, no se me puede olvidar saludar también a quienes se encuentran fuera de la ciudad, por fuera del país. Algunos se reportan de Estados Unidos, otros desde Canadá, desde Brasil, desde España, también desde Suiza, a esta hora en compañía de Bésame.

Tenemos las 9 de la noche, 30 minutos, y quiero recordarte que mañana nuevamente desde las 6 en punto estará contigo Jaime Correa Jaco, Alexis Flores, te estarán haciendo compañía, te estarán entregando solamente éxitos, excelente música, también hay un tema del día, notas de salud, notas interesantes, reporte de sintonía a nuestros oyentes. De lunes a viernes, si no es festivo, desde las 6 en punto, Bésame en la Mañana.

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1: Esta canción trata de un amor no correspondido. La ausencia de ese ser amado. Él es Elio Roca, Mis Desvelos por Ti se llama este éxito y suenan Bésame, te enamora.

0: Ahora tenemos las 9 de la noche, 53 minutos. Estamos de Inolvidables, Bésame.
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Estamos de fin de semana, siguen llegando más y más y más oyentes a nuestra compañía, a la sintonía de Bésame, disfrutando estas hermosas canciones, baladas inolvidables, éxitos que nos transportan en el tiempo y algún lugar también en específico.

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0: Él es Roberto Sánchez Ocampo, más conocido como Sandro, y en esta noche del domingo nos trae esta hermosa canción, Señor Cochero, Inolvidables, Bésame, Bésame 91.7, Bésame te enamora.
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1: En 20 minutos tendremos las 11 de la noche, 10:40. Estás en compañía de Bésame te enamora.
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0: Entramos en la última hora de este domingo, de este 24 de mayo, es la hora número 23, y aquí continuamos haciéndonos compañía con las inolvidables Bésame, muchos oyentes en la ciudad, otros por fuera de ella, por fuera del país, algunos laboran, otros están en la casita, están de relax, mejor dicho, estés donde estés, haciendo lo que estés haciendo, qué rico que nos estemos haciendo compañía a esta hora. Inolvidables Bésame, Juanpa Torres contigo.
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0: En esta canción, Manolo Otero expresa su tristeza y también su desesperación porque a pesar del tiempo y de sus intentos, sigue pensando en la persona amada. ¿Qué de hacer para olvidarte? Ya lo sabes, estás escuchando Bésame, te enamora.
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1: Tenemos en las 11 de la noche, 39 minutos, 11:39. Ahora el turno es para Adamo con su éxito Mi Rol. Suenan esta noche, el domingo, finaliza este domingo.

Me despido. Qué rico haber estado contigo en esta noche del domingo, disfrutando estas hermosas canciones. Mil bendiciones para todos. Ya lo sabes, mañana 6 en punto. Bésame en la mañana.

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0: En Bésame Te Enamora te damos la bienvenida a una nueva semana, un nuevo día. Ya es lunes 25 de mayo, la capital caldense despierta con una sensación térmica de 15 grados centígrados, un poco gris la mañana. Te saluda Alexis Flores Aramillo y Jaco con la dirección de Mauro Moreno. Estamos aquí para presentarte Bésame en la Mañana, el espacio donde encuentras esas canciones inolvidables, todos esos temas que te hacen viajar al pasado con estas canciones que acompañas tu mañana mientras te preparas para iniciar el nuevo día. Ya sea en Manizales, en Caldas, en Colombia o en cualquier lugar del mundo, ahí puedes estar conectado con nosotros las 24 horas del día. Iniciamos una nueva semana con este lunes un poco frío sobre la ciudad de Manizales. Un saludo a esta hora para el municipio de Aranzazu, un municipio del departamento de Caldas, ubicado en la región centro-occidente de Colombia, con una población de 12.181 habitantes. El municipio está ubicado al norte del departamento, a 52 kilómetros de la capital caldense, pueblo de costumbres conservadoras, apacible, con respeto, y un pueblo maravilloso para ir a conocer. Te invitamos a Aranzazu, donde también escuchan Bésame Te Enamora. Jaco, muy buenos días. A través de Bésame, estamos aquí para compartir con los oyentes el nuevo día, el primer café, el desayuno, mientras se preparan para irse a trabajar, o si eres ama de casa, para quedarte en tu casa cumpliendo con los deberes. Un saludo en el campo, en la ciudad, para todos los oyentes de Bésame Te Enamora. Los retos son oportunidades disfrazadas para crecer.
1: Alexis y oyentes, Bésame, buenos días. Y es que los retos no solo llegan para hacernos sufrir, también llegan para hacernos crecer. Y es que muchas veces las pruebas más difíciles son las que sacan nuestra fuerza, nuestra valentía y nuestra mejor versión. Cada obstáculo trae una enseñanza. Y aunque en el momento duela, con el tiempo entendemos que también era una oportunidad para aprender, madurar y para avanzar. Así que en esta mañanita de lunes, inicio de semana, recuerda algo importante: los retos son oportunidades disfrazadas para crecer.
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1: Buenos días. Mañanita de lunes 25 de mayo y aquí estamos en Bésame Te Enamora, Bésame en la Mañana, la mejor manera para iniciar el día. 300-874-6077 es nuestro WhatsApp, Bésame. Ya venimos a saludarlos a todos y a cada uno de ustedes. 300-874-6077, Bésame.

0: Mocedades, ¿dónde estás, corazón? 6:09 en Colombia, 6:09. Escuchas Bésame, te enamora. Saludito por acá a Marisol Restrepo Cardona en Marsella, Risaralda. Un abracito, Marisol, gracias por escuchar Bésame. Mire, tan bella lo que nos dice Alexis. Cada día con su voz levantan ánimos, acompañan corazones y encienden esperanzas. Tan hermosa ella. Gracias, Marisol, gracias por escuchar Bésame. Por acá está John Freddy Uribe. También está por acá Aida Galvis Corrales, Hernando González Gaviria, desde la capital de la República, hombre, ¿ah? Escuchando Bésame. También está por acá Luis Fernando, María Fanny, en Minitas, Jorge Alberto Grisales, también Claudia Marcela Cardona Ruiz. Un saludito para nuestra Vanesella. Bueno, no nos dice su nombre, pero un abrazo para ella. Y también está por acá Jesús Medina, disfrutando de la música que le encanta, la música que le fascina, la música de Bésame, te enamora. Alexis, ¿hace bochorno? Es que es mi impresión.
1: Hace mucho calor, Jaco, desde que saqué a la cabina yo he sentido calor. Vea, ya nos tocó abrir bien las ventanas porque siente uno el bochorno, y ayer hizo mucho sol.
0: Uy, qué sol hizo anoche y ayer sí. Y siento que en la noche también hizo mucho calor. Uy, Dios mío bendito, yo casi que no duermo bien por ese calor.
1: También hizo calorcito, la verdad, Jaco. Ayer disfrutamos un día maravilloso para disfrutar esos atardeceres en la ciudad de Manizales, y desde muy temprano fue un día perfecto para salir a caminar con la mascota, hacer ejercicio. Para un fin de semana un sol es maravilloso.
0: Ay, Dios mío bendito, sí, es perfecto para eso, pero no para dormir. O al menos sí. A mí se me complica mucho dormir con calor.
1: No, claro, es un incómodo, es no duermo bien.
0: No, de verdad que no. 6:11, saludo para mi gente bella que está en las redes sociales.
1: Muchas gracias a ustedes que están siempre conectados con nosotros, los que están en Instagram, en Facebook, y para los que están en TikTok. Pregunta seria del día, ¿ustedes son más de snack en la mañana o en la tarde?
0: Pues Alexis, esa pregunta tiene trampa, porque la respuesta correcta obviamente es en los dos.
1: Exacto, y el problema es que casi nadie tiene algo listo para ninguno de los dos momentos.
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mañana 6:12. ¿Qué tal si escuchamos juntitos a La Pandilla? Esta melodía se llama Préstame un minuto. Mañanita de lunes, inicio de semana, es Bésame.

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1: Llegamos a las 6 de la mañana con 17 minutos. Recordamos el año de 1984 con el mexicano Emmanuel, su gran tema Pobre Diablo.

0: Qué buena canción, la canción Pobre Diablo de Emmanuel, cuando la música era bonita, cuando la música era hecha con amor, con el corazón, hermosas melodías que salían del alma. Y hoy en día todo cambió, Alexis, hasta la forma de hacer música.
1: Cambió completamente, Jaco, y antes las canciones una no se parecía tanto, por lo menos a otra, ahora sí.
0: No, y la música, digamos, tenía alma. Hoy en día la música no tiene alma porque normalmente es producida, toda es hecha por computadora.
1: Sí, tiene mucha tecnología, es muy diferente el tratamiento que le dan a todo.
0: Sí, solamente está el artista y eso que el artista no tiene que cantar porque le ponen autotune y ya sale para pintura. Y lo que
1: y las letras también las sacan de...
0: ¿Sí?
1: De una manera diferente a lo que hacían anteriormente.
0: Y lo que es la pista musical es hecha en computadora. Sí. Anteriormente, para grabar una canción por lo menos alada, el artista tenía que cantar bien sí o sí.
1: Y el grupo en vivo.
0: Y el grupo tenía que entrar al estudio de grabación y grababan todo en vivo. Hoy en día...
1: Si se equivocaban, a repetir todos.
0: A repetir
1: la
0: todos.
1: La agrupación más el cantante, claro.
0: Y eso que anteriormente, pues mucho, mucho más antes, tenía que entrar todos al estudio.
1: Al estudio, sí.
0: Y interpretaban la canción una, dos, tres, hasta que saliera bien. Ajá. Hoy en día ya graban pues lo poco que queda de la música con alma. Algunas canciones de salsa, algunas canciones de música popular o así por el estilo, pues ya se graban las pistas por aparte.
1: Sí.
0: La guitarra la graban por aparte, el bajo por aparte y por último graban la voz. Pero en esa época entraban todos a estudio. Todo cambia, inclusive hasta el amor cambió hoy en día.
1: Uy, claro, ahora vivimos el amor de una manera muy diferente a lo que teníamos anteriormente o a los recuerdos que tenemos de otros amores. Ahora es muy distinto.
0: Anteriormente el amor era hasta que la muerte los separe, se decía el matrimonio. Hoy en día la gente ya casi ni se casa o no se casan.
1: Sí.
0: Y hoy en día el amor sí tiene fecha de vencimiento. Y es que todo va rápido, ¿no? Las conversaciones, las relaciones, las promesas y hasta los te amo. Hay personas que inician una relación y a la semana ya se están diciendo te amo.
1: Cierto, inmediatamente, o ya se van a vivir juntos, o ya uno dice, esta pareja lleva mucho tiempo, y resulta que no.
0: Sí, a los 15 días se van a vivir juntos, o pasan años, 7 años, y todavía como, entre comillas, novios.
1: Sí, también pasa mucho, y muchas relaciones terminan precisamente por eso, porque uno de los dos dice, bueno, ¿para dónde vamos? Para ningún lado, porque usted está en su casa, yo en la mía, no me propone, no hablamos de planes a futuro.
0: Y es que eso es lo que gusta, al parecer, hoy en día, usted en su casa, yo en la mía, nos vemos una vez. O dos veces a la semana, ya sabemos a qué nos vemos y esa es nuestra relación o las relaciones abiertas.
1: Sí, también.
0: Usted y yo estamos juntos, pero no hay exclusividad.
1: Ajá.
0: Usted puede estar con otros, yo puedo estar con otras y ese es el amor. Y hoy en día todo cambió, hasta los te amo, como le decía, ¿no? Los te amo en cuestión de 2 días ya se están diciendo te amo, pero... también se están rindiendo en el primer problema.
1: Claro.
0: Se bloquean, desaparecen, cambian por otra persona.
1: Es que ya hay mucha inmediatez, así como la tecnología, ya también el amor va rapidísimo.
0: No, pues que usted puede reemplazar a una persona facilísimo, pues es que todos somos reemplazables. Usted entró a un Tinder, a un Facebook Parejas, a un Badoo, no sé cuántas aplicaciones hay.
1: Todos los días hay una diferente.
0: Y todos los días usted puede mirar hasta 100 personas diferentes. Mejor dicho, usted va pasando, me gusta, no me gusta, me gusta. Si la otra persona dijo que le gusta, se dan match.
1: Y ahí ya comienzan
0: a hablar. Pero eso tampoco va para ningún Pereira, porque lo que están haciendo es simplemente se ven, hacen lo que tienen que hacer. Digamos que las personas entran en un círculo vicioso de promiscuidad, porque eso es promiscuidad, ¿no?
1: Eso, y una semana sale con una persona, otra semana con otra, los 15 días con otras, y de pronto le gustó, repite una o dos veces de verse y ya.
0: Entonces, teniendo en cuenta eso, que hoy en día la gran mayoría de personas son promiscuas por lo de las redes sociales, no tienen los sentimientos bien claros, bien definidos, personas que se rinden al primer obstáculo, donde el amor va rapidísimo, pero también se acaba rapidísimo, ¿será que vale la pena luchar por amor?
1: Hoy queremos hablar con los oyentes de Bésame, te enamora. Eso, hoy en día vale la pena luchar por amor cuando hay respeto, interés mutuo, comunicación y ganas reales de construir algo. Esforzarse por amor puede ser muy valioso. A veces las relaciones pasan por momentos difíciles, porque tienen peleas, porque de pronto no significa... lo mismo que antes, ya la gente no tiene paciencia, ya no tenemos la misma paciencia, ya no hablamos claro y decidimos rendirnos en el primer momento, en el primer disgusto. Pero luchar por amor no debería significar solo eso, Jaco, pues rendirse uno así tan rápido. Hoy queremos hablar con los oyentes de Bésame, te enamora, si hoy en día vale la pena luchar por amor, si vale la pena estar con alguien que no quiere estar con uno, aguantar malos tratos, perder la tranquilidad o sentirse solo porque una persona sostiene toda la relación. Depender de alguien tampoco vale la pena.
0: Ay, Dios mío bendito. Entonces, la pregunta del tema del día de hoy, en un mundo donde tantas personas con tantas heridas, donde hay tanta promiscuidad, donde todo va tan rápido, pero también se acaba muy rápido, ¿vale la pena luchar por amor? Cuéntanos a través de nuestro WhatsApp, Bésame.
1: 300-874-6077, 6:27 minutos. Iniciamos la semana aquí en Bésame en la mañana.
0: Y esta canción suena perfecta a esta hora, mi estimado Alexis. Que canten los niños. Él es José Luis Perales. Mañanita de lunes, Bésame.

0: Qué hermosa canción, Alexis Flores, que canten los niños.
1: Una canción que es un clásico que todos conocemos y ya hace muchos años, ¿sabes? Esta canción hace parte de la programación inolvidable de Bésame, te enamora.
0: Mónica López desde San José del Guaviare, escuchando Bésame a través de nuestra aplicación, que descargarla es muy fácil. 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Así tienes el amor, la magia y todo lo que te gusta de Bésame en tu teléfono. 6 de la mañana con 32 minutos en Colombia. 6 con 32 minutos, hora perfecta para tomarnos un cafecito y disfrutar de la música que te encanta, la música que te fascina, la música de Bésame te enamora y este cafecito tiene algo especial, Alexis.
1: Y es muy especial, Jaco, porque a esta hora, el primer café de la mañana, qué bueno tomarnos ese cafecito, pero que sea pensional. 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
0: 6 de la mañana con 34 minutos en Colombia, 6 con 34. Escuchemos a Nicola Divari. El corazón es un gitano, suena perfecta, es Bésame.
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0: 6 de la mañana con 37 minutos en Colombia, 6 con 37 minutos. Año nuevo, precios nuevos, y este año nos sorprendió con el aumento del salario mínimo. Este año el salario mínimo subió, ¿qué? Como un 23% según eso, ¿cierto?
1: Y a todos nos sorprendió, pues, para bien, Jaco, en cuanto a muchas cosas, porque es que a uno sí le pueden subir el salario y listo, le sirve mucho, pero también aumentaron muchas cosas, entonces queda uno como sin saber si valió la pena ese aumento tan grande.
0: Sí, porque normalmente cuando el salario sube, suben también muchas cosas. Exacto. Y se comen el aumento del salario y también aumenta, pues, mejor dicho, la plata tampoco, digamos, es que vaya a alcanzar mucho.
1: No, porque todo subió, los arriendos, las facturas, el mercado, todos los pasajes, todo está más caro.
0: Resulta que normalmente el aumento del salario mínimo se hace dependiendo con la inflación. La inflación, sí, creo que el año pasado terminó como en un 5.1% y lo subieron al 23%, y hubo, digamos, que una guerra por ese salario. Unos decían que la ley se va a acabar, que nos va a comer la inflación. Otros decían que no va a pasar nada. Si pasó algo o no, no lo sabemos. Pero resulta que aquí en Manizales, sin haber decretado todavía un aumento del salario mínimo, se subió el pasaje del bus 350 pesos.
1: Sí.
0: Tanto en bus, buseta, colectivo, también en cable aéreo. Y
1: sí, las tarifas cambiaron y aumentaron harto.
0: Claro, y fue de las ciudades que más subió el pasaje en todo Colombia. Y en algunas ciudades pasaron 2 semanas, 3 semanas para subir el pasaje, el valor del pasaje, mientras se sabía, pues, más o menos cuánto debía subir, ¿cierto? Uh-huh. En Manizales, de una, el 1 de enero, ya nos estaban cobrando 350 pesos de más, que a todos nos cogió así como por...
1: Claro, y eso,
0: ¿qué fue lo que pasó?
1: Y eso molestó a muchas personas.
0: Pues, ¿cómo les parece que un juez de Manizales ordenó suspender provisionalmente el aumento en las tarifas del transporte público colectivo para el 2026? La decisión afecta el decreto que había autorizado el incremento de 350 pesos en buses, busetas y microbuses.
1: Por ahora, las tarifas actuales se mantienen igual. Bus básico, 3.000 pesos. Buseta ejecutiva, 3.250 pesos. Microbús, 3.350 pesos. La demanda fue presentada por Santiago Osorio Marín, quien aseguró que el aumento no tenía un nuevo estudio técnico completo que lo justificara.
0: Y es que el juzgado consideró que el ajuste tarifario podría tener fallas en sustento técnico y metodológico. La alcaldía de Manizales aclaró que la medida es provisional y que el proceso judicial todavía no termina.
1: Por ahora, el municipio deberá realizar un nuevo estudio técnico sobre las tarifas de transporte público. Dependiendo de ese nuevo estudio, las tarifas podrían mantenerse, bajar o incluso cambiar nuevamente más adelante.
0: Los gremios transportadores reaccionaron a este tema y están preocupados, y algunos dicen que esta situación podría generar más problemas financieros para el sector. El debate en Manizales sigue abierto entre quienes defienden proteger el bolsillo de los usuarios y quienes aseguran

0: que el transporte necesita equilibrio económico para seguir operando, y es que ahí es donde está, digamos, el debate. Porque si lo suben con relación al salario mínimo, pues va a subir un 23%, claro. va a quedar mucho más caro. Sí. Pero según el gobierno nacional, todo tenía que subir dependiendo a la inflación. Y la inflación el año pasado, el 2025, terminó, si no estoy mal, en un 5.1%. Entonces ahí es donde está el debate. Pero lo que sí sabemos es que Manizales es una ciudad pequeña, una ciudad de 20 minutos. En Manizales todo está a 20 minutos y es de las ciudades del país donde el transporte público subió mucho más.
1: Esperemos a ver en qué termina esta situación para saber cómo nos va a afectar el bolsillo a todos los manizaleños. Son las 6 de la mañana con 42 minutos. Te acompaña Bésame, te enamora.
0: Y a esta hora, esta canción es perfecta. Jennifer López, No me ames. ¿A quién le dedicarías tú esta canción? ¿A quién le dirías No me ames? 308-74-6077 es el WhatsApp. Bésame.
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1: Como todos los días nos reunimos en torno a la palabra de Dios, abrimos el corazón para recibir este mensaje que llega a nosotros con fe, con esperanza, con amor, con alegría. No tengas miedo en decirle al Señor: aquí estoy, Señor, para hacer tu voluntad en este lunes 25 de mayo del 2026. La Iglesia Católica celebra la memoria obligatoria de la bienaventurada Virgen María, Madre de la Iglesia. Saludamos a toda la gente linda de Tropicana, la más bacana, y Bésame Te Enamora, que se conecta con nosotros en Manizales, en los barrios, en las veredas, en las comunas, en los diferentes sectores, en otros municipios, en las fincas, en otros departamentos, a través de internet, en otras ciudades, en otros países, a donde quiera que llegue esta señal. Saludamos, bendecimos al que va manejando el taxi, el bus, el colectivo, el camión, la tractomula, aquel que va, o aquellos que van en el carro particular, en la moto. Bendiciones en abundancia para todos. Ven, Espíritu Santo, ilumínanos y santifícanos. Del Evangelio según San Juan, capítulo 19, versos 25 al 34. En aquel tiempo, junto a la cruz de Jesús, estaban su madre, la hermana de su madre, María, la de Cleofás, y María Magdalena. Al ver a su madre y junto a ella al discípulo que tanto quería, Jesús dijo a su madre: mujer, ahí está tu hijo. Luego dijo al discípulo: ahí está tu madre. Y desde entonces el discípulo la recibió como algo propio. Después de esto, sabiendo Jesús que todo había llegado a su término para que se cumpliera la escritura, dijo: tengo sed. Había allí un jarro lleno de vinagre. Los soldados sujetaron una esponja empapada en vinagre a una caña de hisopo y se la acercaron a la boca. Jesús probó el vinagre y dijo: todo está cumplido. E inclinando la cabeza, entregó el espíritu. Palabra del Señor. Gloria a ti, Señor Jesús. Amados oyentes de Tropicana, la más bacana, y Bésame Te Enamora, qué alegría estar conectados ahora con toda esta bella familia, celebrando a María, Madre de la Iglesia, el lunes después de Pentecostés. Esta memoria nos recuerda que la maternidad de la Virgen María se extiende por voluntad del mismo Jesús a todos los hombres, así como a la Iglesia Católica. El Papa Francisco en el 2018 fijó esta memoria en el lunes siguiente a la solemnidad de Pentecostés, el día en que nace la Iglesia. Pero este título no es nuevo. Ya San Juan Pablo II en 1980 nos invitaba a venerar a María como madre de la Iglesia. E incluso antes, San Pablo VI, el 21 de noviembre de 1964, al concluir la tercera sesión del Concilio Vaticano II, declaró a la Virgen María Madre de la Iglesia. En 1975, la Santa Sede propuso una misa votiva en honor de la Madre de la Iglesia, pero esta celebración no entró en el calendario litúrgico. Junto a estas fechas recientes, no podemos olvidar lo mucho que el título de María significa. Madre de la Iglesia está presente en la sensibilidad de San Agustín y San León Magno, de Benedicto XV y León XIII. Como hemos dicho, el Papa Francisco, el 11 de febrero del 2018, en el cumpleaños número 160 de la primera aparición de la Virgen de Lourdes, decidió hacer esto como una memoria obligatoria. María está al pie de la cruz. Ella estaba de pie. Esto indica presencia, continuidad, la fuerza de estar ahí. A diferencia de los discípulos, María nunca dejó a su hijo Jesús en el camino de la cruz. Allí está, confiada al amor de Dios Padre. Ahí está María recibiendo al discípulo amado, a Juan, como hijo, y el hijo recibe a María como madre. María afronta este momento con gran dignidad. No escapa a los acontecimientos de la vida, sino que se mantiene en pie. María, nuestra madre, es invitada por su hijo a decir un nuevo: aquí estoy, un nuevo sí. Pero convencido y más maduro, a través de ese estar al pie de la cruz, nuestra madre madura su experiencia de fe y su maternidad, y esto la hace capaz de ir más allá. Desde el principio, el corazón de María estaba lleno de interrogantes. Se preguntaba qué podía significar el saludo del ángel. Las preguntas también surgieron en presencia de Simeón. Este niño será causa de caída y de levantada de muchos en Israel. Y ella no entendía muchas cosas, las guardaba en su corazón. El aquí estoy de la Virgen María no es de una vez por todas. Ella va creciendo, ella va madurando en la fe. Ella va aprendiendo de los acontecimientos de la vida, incluido el de la cruz, junto a la que María está de pie. Aquí, en esta fidelidad lograda, María recibe una nueva misión, una especie de suplemento de la maternidad, hasta el punto de convertirse en madre de la Iglesia. Madre, porque nos regenera en la gracia para que aprendamos a crecer y a creer en Cristo nuestro Señor. Este día, hoy, pues, recordemos el crecimiento de la vida cristiana que debe fundamentarse en el misterio de la cruz, en el ofrecimiento total a Cristo y en el amor a la Eucaristía. La Virgen María se ofrece también, Madre del Redentor, Madre de los Redimidos, nos dice esta celebración. Así como María dice sí, digamos también sí al Señor. Aquí estoy, Señor, para hacer tu voluntad. Que el Señor te bendiga ahora y siempre, en el nombre del Padre, y del Hijo, y del Espíritu Santo. Bendiciones a Tropicana, la más bacana, y Bésame te enamora.
0: Recuerda que siempre escucharás en este espacio un encuentro con la palabra de Papito Dios. Y aquí en Tropicana y Bésame, seguiremos entregando toda la honra y toda la gloria a nuestro Señor Jesucristo, nuestro Salvador. Amén.
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0: los brío de muchas cosas tengo miedo. Y es que el miedo es algo tan grande que alcanzó para todos nosotros, ¿no? Es que se ve en todo, hasta en los animales se nota el miedo, no solamente es de los seres humanos. 7:05 en Colombia, 7:05. Iniciamos un nuevo bloque musical y aquí estamos Alexis Flores, Jaramillo y Jaco J.A.C.O. con la dirección y programación de Mauro Moreno. Grandes éxitos, grandes canciones, grandes artistas en Bésame Te Enamora. 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Cada esfuerzo, por pequeño que sea, cuenta para llegar lejos.
1: No siempre se avanza con pasos gigantes, a veces los sueños se construyen con pequeños esfuerzos diarios que parecen insignificantes, pero que con el tiempo hacen una gran diferencia. Levantarse una vez más, seguir intentándolo, aprender de los errores y no rendirse, también es avanzar, porque las grandes metas no se alcanzan de un día para otro, sino con constancia, paciencia y la suma de muchos pequeños esfuerzos que al final terminan llevándonos muy lejos. 7:06. Es lunes, te acompaña Bésame Te Enamora.
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0: 7:06. La pregunta del tema del día es: ¿hoy en día vale la pena luchar por amor? Cuéntanos, 300-874-6077 es el WhatsApp Bésame.

0: Qué buena canción de Dani Daniel, se llama El Vals de las Mariposas en esta mañanita de lunes, una mañana bastante fresca, fresca como la música de Bésame Te Enamora. 7 de la mañana con 9 minutos, en Colombia 7 con 9 minutos, Alexis Flores Jaramillo, tenemos un tema del día.
1: Hoy estamos hablando, Jaco, con los oyentes de si hoy en día vale la pena luchar por amor, si vale la pena entregarse por esa persona que está a su lado, por la persona que le ha prometido seguramente muchas cosas, vale la pena, cuéntanos, 300-874-6077.
0: Y ya venimos con toditas sus opiniones, así que déjanos, cuéntanos tu opinión en el WhatsApp, Bésame, puede ser en nota de audio o también puede ser en texto. 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

0: 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Qué buena canción de Alexandre Pires en Bésame, te enamora, 7 de la mañana con 16 minutos en Colombia. 7 con 16 minutos, mientras conduces, mientras trabajas, mientras estudias, Bésame, te enamora y te acompaña. Hoy tenemos un tema del día. En un mundo donde todos estamos tan dañados, tenemos heridas, estamos tan permeados por las redes sociales que nos hace creer que el amor y que las personas somos todas toditas reemplazables, donde hay aplicaciones, llámense Tinder, Facebook, Parejas, Badoo y muchas más, donde se presta para conocer a muchas personas y también para ser promiscuos. ¿Será que en un mundo donde nos decimos te amo a los 15 días o mucho menos de conocernos y donde terminamos en mucho menos tiempo, ¿será que vale la pena luchar por amor? Cuéntanos a través de nuestro WhatsApp Bésame.
1: Claudia Ramírez, yo sí creo que vale la pena luchar por amor, pero cuando el esfuerzo viene de dos, porque uno puede darlo todo, perdonar, entender, esperar, pero si la otra persona no mueve ni un dedo, el amor termina cansándose. Amar no debería sentirse como una guerra diaria. Aún así, cuando hay reciprocidad, luchar por alguien vale la pena cuando uno recibe algo a cambio, cuando uno también se siente amado.
0: 7 con 17 minutos, Alexis Flores Jaramillo. En un mundo donde todos tenemos heridas, traumas, daños y tantas cosas, en un mundo donde la mayoría de personas son promiscuas, ¿será que vale la pena luchar por amor? ¿Usted qué dice a opinión personal?
1: Y donde un mundo donde vamos tan deprisa, claro que vale la pena luchar por amor, sí.
0: Siempre creo que sí. Vale la pena luchar sí, por amor.
1: Siempre una persona, uno va a encontrar una persona que vale la pena.
0: Esa es la palabra más bonita o la frase más acertada que se puede decir hoy. Siempre hay una persona que vale la pena luchar.
1: Y que lo va a querer a uno bonito. Uno siempre encuentra a alguien, Jaco. Puede que en el camino encuentre personas que no valoren o que no quieran o que no entreguen mucho, pero siempre llega alguien que va a hacer del amor algo lindo.
0: John Freddy Uribe, buenos días.
2: Hombre, Alexis y Jaco, buenos días. Soy ya sobre el tema del día, si vale la pena luchar por amor. Pues miremos de que todo ha cambiado. Hoy en día vemos mucha tecnología y todo eso, y prácticamente el amor, las personas de ahora, las nuevas generaciones le volvieron, fue como se dice por ahí, una cosa tipo desechable.
0: Gracias por su opinión, John Freddy Uribe. Nos dice que el amor lo volvieron desechable las nuevas generaciones, pero no solamente las nuevas generaciones. Uno ya ve personas también de generaciones más atrás en su WhatsApp. Mirando lo que es Tinder y esas aplicaciones de pareja, ¿cierto?
1: Sino que ahora sí es como más de moda terminar rápido, estar de mano en mano, de pareja en pareja, de ciudad en ciudad, mejor dicho. Ya las cosas han cambiado mucho. Vea lo que nos dice Víctor Alfonso Daza Barrera. Hola, muchachos. Claro que sí vale la pena luchar por amor, pero cuando hay amor, no cuando es un capricho, ya que el capricho no tiene peso.
0: Un abrazo para Víctor Alfonso Daza Barrera. Y si a eso le agregamos hoy en día lo que pasa de estos movimientos feministas, progresistas y ese tipo de cosas, pues también afectan mucho que es la relación entre hombres y mujeres, porque para estos grupos, para estos lobbies feministas, el hombre es el enemigo de la mujer prácticamente, ¿no? Si uno lo ve desde otro punto de vista, vendría siendo así, porque el hombre es el macho opresor, el culpable de todos los males de la humanidad, según esos lobbies feministas, vendría siendo el hombre.
1: Las cosas han cambiado muchísimo. Cuéntanos, hoy en día vale la pena luchar por amor. 300-874-6077. Son las 7:20. A las 7:30 venimos con la sección del tráfico. Participa con nosotros. Tú que estás en la calle, que ya vas a trabajar o de pronto desde tu ventana puedes ver cómo está fluyendo la calle en estos momentos. Cuéntanos a través del 300-874-6077 para de esta manera la gran familia de Bésame te enamora saber por dónde movilizarnos a esta hora en Manizales.
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0: Y tal y como lo dice Alexis Flores, si usted va conduciendo, va en su bus, buseta, colectivo, carro particular, envíanos el reporte del tráfico en este sector en el cual estás transitando. Albano y Romina Power, Arena Blanca, Mar Azul.

0: Arena Blanca, Mar Azul en Colombia, 7:24. 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
0: Mañana 7:25 en Colombia, 7:25. Escuchemos a Palito Ortega. Un muchacho como yo. Suena perfecta en esta mañanita de inicio de semana. Es lunes, lunes con Bésame. Un muchacho.

0: El bueno de Palito Ortega, un muchacho como yo en Bésame te enamora. 7 de la mañana con 27 minutos en Colombia, 7 con 27 minutos. Y nuestro país es una delicia, es el país del por qué no, el país del sagrado corazón, el país donde todo puede pasar. Y tenemos un reinado para todo, está la reina del chontaduro, del borojó, de la empanada, de la cabulla, de la panela. Bueno, hay un reinado para todo.
1: Todo, sí.
0: Y cuando uno piensa haberlo visto todo en Colombia, hay cosas que lo sorprenden a uno. Alexis Flores Jaramillo.
2: Vea, Jaco, de pronto muchas personas quieren ir, o de pronto quisiéramos ir, ¿por qué no?
0: ¿Por qué no? Claro.
2: Ir a conocer Chaguaní, el pueblo de Colombia donde por decreto todos son solteros durante 3 días, Jaco, y es real.
0: Claro, es 100% verídico. Alexis Flores Jaramillo, pues Chaguaní, en Cundinamarca, es conocido por una curiosa tradición. Simbólicamente, todos son solteros durante 3 días. Esta celebración existe desde hace más de 50 años y se ha convertido en una fiesta o de las fiestas más populares de toda la región.
2: El municipio está ubicado en la provincia de Magdalena Centro, a unos 121 kilómetros de Bogotá, aproximadamente a 3 horas de viaje. Además de la tradición, Chaguaní también es reconocido por sus paisajes y actividades ecológicas, como caminatas en la Reserva Ecológica de Palmas de Cera y la Vereda Montefrío.
0: Mire, durante 3 días, hombres y mujeres pueden disfrutar simbólicamente de la soltería como parte del festival tradicional del pueblo. Todo se basa en un decreto simbólico, es el número 109, creado como parte de la festividad local.
2: El decreto menciona de forma jocosa que es justo y necesario permitirle a los casados volver a sentir el placer de la soltería. Esta noticia se destaca porque, aunque parezca una idea descabellada, esta tradición es tomada como una celebración cultural y turística del municipio.
0: Esta festividad ha ayudado que Chaguaní gane reconocimiento nacional por esta peculiar costumbre. Y pues, ¿qué les cuento yo?
2: Pues mucha gente va, tiene muchos visitantes.
0: Uno no sabe qué decir, porque no solamente son pues las personas del pueblo, los habitantes del pueblo que quedan sol por 3 días. No, si usted va como visitante y va a disfrutar de esa fiesta, usted automáticamente también está soltero por 3 días.
2: Sí, así usted sea visitante, no hay ningún problema. Vea, además de la agenda cultural, el Festival del Soltero se convierte en una oportunidad para recorrer paisajes y atractivos turísticos de Chaguaní, municipio caracterizado por su clima cálido, naturaleza y tradición. La gobernación de Cundinamarca y el Instituto Departamental Cultural de Turismo señalaron que este tipo de actividades contribuyen a dinamizar la economía local y a promover el turismo cultural y naturaleza de las provincias del departamento. Así que en Chaguaní, el pueblo de Colombia, donde por decreto usted puede ser soltero 3 días.
0: ¿Usted qué haría, Alexis Flores Jaramillo, si fuera soltero 3 días?
2: ¿Ja?
0: ¿Qué haría? ¿Usted qué haría? ¿Usted qué haría?
2: No, pues
0: Alexis se volaría conocer con personas, otras mujeres.
2: Conocer personas y bueno, estar contento.
0: Usted, como es Alexis Flores Jaramillo, hay estar quien lo contento. Ve, es mejor que no lo vea. Le dicen Alexis el Diablo Flores.
2: Pero ya me perdí, Chaguaní, Jaco, porque las fiestas son a mediados de mayo. Pues será para el otro año.
0: Ya será para el otro año, ya lo sabemos que por 3 días usted queda simbólicamente soltero, simbólicamente. No faltará el que diga, no, yo soy soltero. Ay, Dios.
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0: Qué hermosa mañana, qué hermoso día, qué hermosa noche. Qué buena canción de Leo Dan, perfecta para disfrutar mientras haces los quehaceres del hogar.
4: Qué hermosa.

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1: 7:34 en la mañana de lunes, 7:34, hora de saber cómo fluye el tráfico en nuestra querida Manizales del Alma, la ciudad de las puertas abiertas, la ciudad del blanco blanco, la perla del Ruiz. Y usted nos puede contar cómo está el tráfico en este sector por el cual usted se encuentra. Usted que va conduciendo, usted que va en su bus, en su buseta, en su colectivo, carro particular, que va en su taxi, que está haciendo alguna vueltica, alguna diligencia, que está paseando su mascota, que salió a caminar, que salió a trotar, que está haciendo ejercicio. Por favor, cuéntenos cómo está el tráfico en este lugar en el cual usted se encuentra. Usted que vive, trabaja o estudia cerca a una calle de la ciudad de Manizales, nos puede contar cómo fluye el tráfico en este sector. Y nos puede contar a través del WhatsApp. Bésame, es muy fácil. 300-874-6077. Es el WhatsApp Bésame Te Enamora. 300-874-6077 es el WhatsApp de la emisora Bésame. Nos puedes contar nota de audio o puede ser escrito a través de nuestro WhatsApp Bésame. Mire, Alexis Flores Jaramillo y yo estamos acá encerrados, no tenemos vista hacia la calle y nuestros ojos en las vías de Manizales son ustedes. Es importante para nosotros saber cómo fluye el tráfico en este momento, y no solamente para nosotros, Alexis, sino también para nuestros amigos conductores y oyentes Bésame que entran a trabajar a las 8.

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1: Mire lo que nos dice Erika Castrillón Valencia. Muchachos, buenos días. El puente de cristal en Chipre ya está fluyendo con completa normalidad.
0: Ayer, oiga, yo creo que no, ¿cierto?
1: Oiga, lo que fue sábado y domingo, eso lleno, Alexis. Sí, claro. La gente conociendo el nuevo atractivo turístico de Manizales, pero no había por dónde caminar.
0: ¿Podemos ir ahora entonces?
1: Sí. ¿Usted se iba a tomar una foto? No, casi manera. Que imposible. Yo pensé que tenían que poner un guarda de tránsito a que estuviera regulando el tráfico ahí en ese puente.
0: Que le pongan pico y cédula entonces por ahora. Bueno, pero hay que disfrutar ese nuevo atractivo que es para eso, y hay que llevar a los visitantes a que conozcan Chipre, que quedó muy lindo.
1: Sí, señor. Por acá está Andrés Felipe Loaiza. Buenos días, Andrés.
2: Hola, muy buenos días.
0: Buen día.
2: Con Andrés vengo por el sector Vía Santa Rosa, Chinchina, por Tarapacá, todo fluyendo bien. Les recuerdo que todavía no se está pagando peaje.
1: Ay, miren, ¿no hay peaje?
0: No, todavía no, están en esa disputa entonces todavía.
1: Se supone que el peaje ahí en Tarapacá va a quedar a 700 pesos, ¿no? Uh-huh. ¿O es el de Chinchiná?
0: No, se supone, lo que he entendido es que todos.
1: Todos, excepto los de el Quindío. En el Quindío como que si no hay rebaja en este peaje. Bueno, vamos a ver en qué termina todo esto. 7:38 en Colombia. 7:38. Saludito para Alexander Orozco, que nos dice: muchachos, en la avenida Santander todo fluye con completa normalidad. Lo normalito para esta hora. Muchos buses descargando y recogiendo pasajeros.
0: Fernando Morales nos escribe a esta hora, 308-74-6077, desde el sector del barrio La Isabela, subiendo por el Prado y ya llegando al hospital, todo fluyendo con normalidad.
1: Jairo López nos dice que desde el barrio Aranjuez, por Malabar, subiendo por la ruta 30 a salir a Villa Carmenza, barrio El Nevado, subiendo por la calle 25 hacia la 23 en Manizales, todo fluye con completa normalidad.
0: Liliana Quiseno, en mi automóvil, escuchando Bésame Te Enamora, el barrio La Estrella, llegando hasta el estadio, todo fluye con normalidad. Es más, está muy sola la vía a esta hora, nos cuenta Liliana Quiseno.
1: Mire, nos dice Yolanda Guerrero que la gente es muy folclórica. Ese puente parece el juego del calamar, qué miedo. ¿Usted ha visto esos puentes de cristal de China?
0: Sí, uy, sí, son altísimos, pero esos sí son por allá en los pisos muy altos.
1: Y aparte son como pantallas, el suelo es una pantalla. Uh-huh. Y a veces le hacen la broma a la persona de que se está partiendo el vidrio.
0: Sí, tiene
1: el vidrio,
0: como un movimiento, unas imágenes ahí, uy.
1: Y la gente llega y se asusta, claro. Imagínese usted caer desde esa altura. Sebastián Zapata nos dice: buenos días, vía de Campo Hermoso hacia el centro, completa normalidad. Un abrazo para los dos, un abrazo para usted, Sebastián Zapata.
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1: Un abracito, saludito para Moniquilla. Nos dice: muy buen día. Ruta terminal, la Enea, zona industrial. Tráfico fluido con normalidad, o sea, entre la Enea y Maltería, todo fluye con completa normalidad. Un abracito a Moniquilla.
0: Melisa Quintero también nos escribe al 308-74-6077. Salí de Las Colinas, no subí por Fátima, bajé y subí por el Guamal. Más fácil.
1: Está más que perfecto, pero en el Guamal me imagino que ahí debe estar el tráfico lento entre el intercambiador del Guamal a subir a la fuente. Alguien que nos confirme, por favor, si todavía está lento. Mire que sí. Juanita Vélez nos dice que hay tráfico en este momento, está bastante lento, para subir hacia la fuente. Un abracito para ella.
0: La sección del tráfico con el CDA Santa María, son las 7:41. 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
1: Isabel Cristina Cañas nos dice que en la avenida Centenario, o sea, entre la plaza de... Uy, cuidado, Alexis. que me tumba el micrófono. Nos dice que entre la Plaza de Toro

0: Y el Parque del Agua de Subida dice que está bastante lento el tráfico en este sector.
1: En la avenida Colón ustedes también pueden transitar con normalidad porque nos dice Germán Duque que no hay ningún problema, que todo fluye con normalidad. Es una avenida que nos sirve mucho para llegar a Villapilar, al sector del centro, y es un sector que es muy libre. O sea, uno puede transitar tranquilamente por la Colón y rinde mucho.
0: Está perfecta. Si es de mis avenidas favoritas, yo podría decir que soy colonista de corazón, que tiene otro nombre, que muchas veces los oyentes Bésame nos han dicho qué nombre es, pero sí, la avenida Colón tiene otro nombre, no se llama la avenida Colón, creo que se llama Marcelino Palacio, algo no sé cómo se llama la verdad, pero tiene otro nombre. Saludito para Joana Cruz Quintero, ella vive en Pereira y estuvo este fin de semana en Manizales conociendo el puente de cristal y nos envía la fotito, se ve bastante gente ahí.
1: Claro, es que no, ayer que estaba todo el mundo allá disfrutando ese atardecer con ese sol maravilloso, pues aprovecharon para la foto.
0: Y el sábado en la tarde-noche también estaba lleno de gente. Oiga, sí, pensé que tenían que poner un regulador de tránsito ahí. 7:42 a.m. El tráfico te lo presenta el CDA Santa María.
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0: En la mañana 7:43 a.m. muchas veces uno se hace escenarios tétricos en la cabeza, ¿no? Pensamos que si esa persona se va de nuestra vida, se aleja de nuestro lado, nuestra vida va a perder sentido y quedaremos sumergidos en tristeza y en oscuridad. Pero luego nos damos cuenta que no era tan así como nosotros pensábamos. Escuchemos a Ricardo Arjona. Realmente no estoy tan solo. Bésame, te enamora.
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0: Daniela Romo, la canción Enamorada de ti, Bésame te enamora. En este nuevo bloque musical, 8 con 4 minutos, en Colombia 8 con 4 minutos, y aquí estamos Alexis Flores, Jaramillo y Jaco, acompañándote con grandes éxitos, grandes canciones, con la dirección y programación de Mauro Moreno, Bésame en la mañana, y tenemos un tema del día, Alexis.
1: En este lunes 25 de mayo, con una sensación térmica de 16 grados centígrados a esta hora sobre la capital caldense, estamos hablando de si hoy en día vale la pena luchar por amor. Cuéntanos tu historia. Cuéntanos qué piensas a través del 300-874-6077 mientras te preparas para iniciar el nuevo día. Muchas personas ya están en diferentes empresas, en el sector de la salud, las personas que trabajan con seguridad, los que recorren diferentes calles y carreteras conduciendo, siempre acompañados con Bésame te enamora. Además, un saludo muy especial también a esta hora para las amas de casa que desde muy temprano están ya cumpliendo con su labor, esa labor que es maravillosa pero que es también agotadora, y que ustedes acompañan con Bésame te enamora.
0: 300-874-6077. Ya venimos con todas sus opiniones.
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0: 8 con 5 minutos. Él es Camilo Sesto. La canción Algo Más suena perfecta. Es Bésame.

0: Camilo VI, Algo Más. Qué buena canción, qué buena melodía, disfrutándola desde San Sebastián. Ana Sofía Botero con la música que le encanta, la música que le fascina, la música de Bésame Te Enamora. 8 de la mañana con 9 minutos en Colombia, con 9 minutos, la mejor asesoría en productos de la piel. 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
0: En la mañana, 8:10, él es Django, me gusta, en Bésame.

0: 8 de la mañana con 14 minutos, escuchas Bésame, te enamora mientras vas en tu bus, buseta, colectivo, carro particular, mientras vas en tu taxi, disfrutas de grandes éxitos, grandes canciones. Saludo también para usted, amigo pasajero, gracias por estar aquí y espero que su viaje sea lo más ameno posible en compañía de Bésame, te enamora. 8 con 14 minutos, Alexis Flores Jaramillo, el soltero más codiciado de Manizales, tenemos un tema del día.
1: Estamos hablando de si hoy en día vale la pena luchar por amor. Marcela González dice: yo luché muchísimo por alguien y terminé perdiéndome a mí misma. Entonces, aprendí que sí vale la pena luchar por amor, pero nunca hasta el punto de destruir tu tranquilidad. Hay amores que unen y otros que simplemente nos desgastan.
0: En un mundo donde el amor es desechable, las personas somos desechables, donde hay tanta promiscuidad, donde hay tantas cosas que afectan este bello sentimiento llamado amor, o más que un sentimiento, una decisión. ¿Será que vale la pena amar? Cuéntanos, 300-874-6077, así como lo hace Ana Sofía Botero de San Sebastián. Dice: hola Alexis y Jaco, para mí el amor es muy complejo, la verdad. A veces en una relación de pareja no valora a la otra persona, sino que también las tiene como segunda opción. Así es, muchas personas tienen a su esposo, a su esposa, y tienen también, como dicen por ahí, el arrocito en bajo.
1: Un corazón muy grande. Carlos Montes dice: buenos días, familia Bésame, te enamora. El amor siempre vale la pena luchar o no luchar, lo decide cada cual. Es un sentimiento bonito, el cual hay que cuidar y fortalecer. Desde Cajicá, con Bésame, te enamora de Manizales.
0: Un abrazo para él. Juan Esteban Gallego dice: sí vale la pena luchar por amor, porque al final lo único que uno realmente se lleva de esta vida son los momentos compartidos con la persona que amó de verdad. Gracias. También está por acá Adriana Fernández, nos dice: el amor bonito todavía existe, pero requiere responsabilidad emocional. Ya no basta con decir te amo, también hay que demostrarlo con hechos, tiempo y lealtad.
1: Más opiniones a esta hora a través del 300-874-6077 sobre si hoy en día vale la pena luchar por amor. Andrés Felipe Muñoz: cuando uno ama de verdad, no se rinde tan fácil, porque hay personas que llegan y le cambian la vida a uno. Yo prefiero intentar salvar una relación antes de quedarme con el remordimiento de no haber hecho nada.
0: En esta mañanita de lunes, cuéntanos, ¿vale la pena luchar por amor hoy en día? 300-874-6077. Ocho con 16 minutos, Alexis Flores Jaramillo. Y es que los amores hoy en día, en su gran mayoría, son amores como esta canción de Gali Galeano, amores sin alma.
1: Muy pasajeros.
0: Muy efímeros, amores que terminan de un momento a otro y a la semana, dos semanas, ya están con otra persona y a esa nueva persona le están diciendo te amo.

0: Gali Galeano, amor sin alma. 8 de la mañana con 20 minutos en Colombia, 8 con 20 minutos. 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
0: En la mañana, 8 con 22 minutos, ella es Ángela Carrascón, ahora o nunca.

0: O te quedas o te vas ahora o nunca. Qué buena canción de Ángela Carrasco. Porque hay personas que no se van de nuestra vida. Simplemente se quedan en la puerta. No salen del todo, pero tampoco dejan entrar a nadie más. Esas personas son las peores de todas.
1: No. ¿Qué tal? No sirven. No aportan.
0: Hay personas que se van de nuestra vida y no volvemos a saber nada de ellas. Está más que perfecto. Sí. Pero las peores personas son las que se quedan en la puerta. No salen del todo, no se van de todo, pero tampoco dejan ingresar a nadie más.
1: No nos dejan avanzar y no vale la pena vivir así.
0: Ay, Dios mío bendito, si de todo se ve en la viña del señor Alexis Flores Jaramillo. 8:26, le cuento que la psicología afirma que algunas personas evitan socializar no porque sean antisociales, sino porque prefieren evitar dramas y comportamientos poco auténticos. Y en realidad, esto puede ser bueno para la salud. Es que algunas personas evitan socializar no porque sean antisociales, Alexis, sino porque prefieren alejarse de dramas, actitudes poco sinceras. Y es que, según estudios psicológicos, reducir el contacto con relaciones conflictivas puede disminuir el estrés y mejorar la estabilidad emocional.
1: Las interacciones negativas frecuentes mantienen el cuerpo en estado de alerta y aumentan hormonas del estrés como el cortisol. Ese desgaste emocional constante puede provocar cansancio mental, agotamiento emocional y ansiedad.
0: Ahora sí, y es que también se menciona, Alexis, que poner límites saludables y rodearse de relaciones positivas ayuda al bienestar psicológico y a tener más claridad mental. Los expertos aclaran que aislarse completamente tampoco es saludable para las personas.
1: Grandes investigaciones indican que las conexiones sociales de calidad son fundamentales para la salud y hasta para vivir más años. La conclusión principal es que no se trata de tener muchas relaciones, sino relaciones sanas, auténticas y de calidad. Esas personas que le aportan a usted, que le ayudan a salir adelante, que lo motivan, son las que vale la pena uno tener en la casa o cercano a uno.
0: Es más importante la calidad que la cantidad. Que se gana usted con un montón de conocidos, de amigos que están en su vida, pero realmente no le aportan nada sano y más bien le van a traer problemas, estrés, lo van a coger a usted como basurero emocional. Entre más personas, obviamente más posibilidad para chismes, para rencillas y para ese tipo de cosas, ¿no? Lo más importante es pocas personas, pero que sean de calidad, personas que sumen a su vida, porque si no está sumando, está restando.
1: Eso iba a decirle, necesitamos es personas que nos sumen, que nos ayuden a salir adelante, que nos hagan soñar, que nos valoren, que nos digan, vea, usted es capaz, hágale con moral. Esas personas son las que valen la pena. 8:28, te acompaña Bésame, te enamora.

0: 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Mañana romántica de lunes con Bésame te enamora, 8:31. ¿A quién no le ha pasado? 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
1: 8:33, nos dice Andrés Felipe Loaiza que tráfico pesado vía Panamericana por la Florida, sentido a Lusitania por un accidente.

0: La música de Enrique Iglesias a las 8:36, Jaco y oyentes. Este año Enrique Iglesias cumplió ya 51 años.
1: Uy, ya tiene sus añitos.
0: Sí, y sigue siendo un muy buen mozo, como dirían las mujeres.
1: Claro que sí, él es el hijo de Julio Iglesias, ¿no?
0: Sí, o sea, muy pintoso, no estoy queriendo decir
1: nunca otra cosa. Te olvidaré.
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0: Todos, toditos tenemos a esa persona que no vamos a olvidar. Pase el tiempo, pasen los años, nunca olvidaremos a esa persona. Enrique Iglesias, nunca te olvidaré. En la mañana 8:40, en Colombia 8:40, Alexis Flores Jaramillo, tenemos un tema del día.
1: Hoy en día vale la pena luchar por amor y Luz Deli Cuervo nos dice: hola, bésame, buenos días, ya no hay sinceridad en una relación y amores a ratos no aguanta.
0: Gracias a Luz Deli, gracias por escuchar Bésame, te enamora 308-74-6077. Por acá nos está opinando nuestra ver. Está por acá Oscar David. Muchos dicen que el amor ya no existe, pero yo pienso que todavía hay personas buenas. El problema es que ya casi nadie tiene paciencia para conocerlas de verdad.
1: Son las diferentes opiniones de los oyentes a esta hora a través de Bésame, te enamora. Tenemos grandes oyentes, no solo en Manizales, en cualquier lugar del departamento de Caldas, de Colombia o del mundo. Hay personas que nos escriben como Eduard Chica, mantiene muy pendiente de la emisora, comparte mucho el gusto musical por estas baladas.
0: En Belén de Umbría.
1: Sí.
0: Eduard Chica y Alexis allá en Belén de Umbría.
1: Sí, señor.
0: Ellos está de cumpleaños, ¿no?
1: Sí, Eduard nos escribe y nos dice: muchachos de Bésame, buenos días, les quería pedir un favor. Es que mi hija y yo estamos de cumpleaños, entonces si es posible nos podría saludar Daniela y Edward, papá e hija, para decirle que la amo con todo mi corazón y que es el regalo más grande que la vida me ha dado. Muchísimas gracias, dice Edward, para su hija Daniela, los dos de cumpleaños. Un abrazo muy grande de parte de Bésame.
0: Como si padre e hijo cumplen años el mismo día.
1: Sí, mira, Daniela y Edward, papá e hija.
0: Casualidades, ese fue el regalo de Edward de cumpleaños. Sí. Su hija en el día de cumpleaños.
1: Para que vea, coincidieron.
0: Sí, señor. Irlanda Rincón, siempre habrán motivos para luchar por amor. Y también está por acá Jacqueline Londoño. El

0: Amor, si el amor hay que lucharlo, no es amor. El amor fluye sin presiones y sin luchas. También es cierto.
1: Claro. También nos dice Sandra Milena López, el problema es que hay muchos que quieren recibir amor, pero pocos quieren comprometerse. Todo es rápido, todo es desechable y el amor verdadero necesita tiempo, conversaciones incómodas y mucha madurez. Por eso sí vale la pena luchar por amor, pero con alguien que también quiera quedarse con uno.
0: Rosalba Leal quiere saludar a su nietecita Juliana de 4 añitos que la ama. Un saludito para Julianita, que tiene 4 añitos. Ella es la nietecita de Rosalba Leal. Hola, Pati.
2: Buenos días, ¿cómo están? ¿Cómo les va?
1: Muy bien.
2: La verdad, el amor hoy en día, no, yo digo que ya no existe. No hay como ese amor tan entregado como antes. Y muchas veces uno se enamora y está nadando contra la corriente porque no es correspondido.
0: Gracias, Paticita, gracias por tu opinión.
1: 8:43 y con todas estas canciones llenas de sentimientos, de recuerdos que vamos a seguir compartiendo contigo las 24 horas del día. Nos despedimos de Bésame en la Mañana. Jaco y Alexis Flores Aramillo, ya viene la bellísima Andreita Quintero para acompañarte con las canciones que llegan directo a tu corazón. Somos la banda sonora de tu vida. 8:43.
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0: 8:49 a.m. Atención a esta historia porque es de película. 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

0: En la mañana, 8:54 en esta mañanita de lunes, inicio de semana, tú escuchas Bésame, te enamora, 8:54, mi estimado Alexis Flores Jaramillo, hoy es 25 de mayo y este domingo, Dios mediante, ya son las elecciones presidenciales.
1: Y para hablar de ese tema tenemos un invitado muy especial que nos ha acompañado varias veces ya en Bésame en la mañana, el cual nos pregunta cómo son los oyentes de Bésame, te enamora. Doctor Mauricio Liscano, muy buenos días, y le cuento, 90% son mujeres que lo escuchan a esta hora.
2: Alexis, buenos días. Jaime, a todos un saludo muy afectuoso y especial, pero especial a todas las mujeres, a todas las mamitas, a todas las señoras, a todas las jóvenes que nos escuchan. Esta es la emisora que más me gusta porque yo, que soy hijo de caldense, Río Suceña, esto es un matriarcado. En Caldas mandan es las mujeres. Nuestra familia paisa es una familia donde la mujer es el centro, la abuela es el centro, la mujer es el centro de toda nuestra relación. Entonces, pues hablarle a las mujeres es muy importante porque ustedes son las que van a decidir el domingo quién va a ser el próximo presidente. Ustedes le van a decir a su esposo, a su hijo, a sus vecinos, y son muy afectuosas. Entonces, a todas las señoras o a todas las oyentes, mujeres, de verdad, un saludo muy afectuoso, especial, feliz de estar aquí con ustedes.
1: ¿Cómo motivar, doctor Mauricio, a esas mujeres que de pronto dicen, no, yo ya no creo en la política? ¿Cómo invitarlas para que este fin de semana vayan? ¿Qué debemos decirles?
2: Mire, primero hay que decirles que yo soy caldense, que yo puedo ser un hijo de cualquiera de ustedes o un hermano de cualquiera de ustedes, y que en este momento pues necesito la solidaridad y el apoyo de ustedes. Esta ha sido una campaña difícil. Yo no les voy a decir que yo ya soy el presidente de Colombia, me ha tocado muy duro, no nos han dado los recursos, nos han discriminado un montón en cuanto a las entrevistas, pues porque como no estamos de primero en las encuestas, uh-huh, entonces no hemos tenido, digamos, el espacio y el apoyo que han tenido otros candidatos, pero soy de Caldas y me la he luchado, he querido salir adelante con este esfuerzo de representar a mi departamento, y lo que le pido a las mujeres y a las que nos escuchan es, mire, ayudémosle a alguien de esta región, en primera vuelta, seamos solidarias, hoy puedo ser yo, mañana puede ser cualquier hijo de ustedes que necesita de su ayuda y de su apoyo para poder ser presidente, hay que representar lo nuestro. ¿Yo qué le voy a ayudar a las mujeres? Primero, vamos, yo fui el autor de la ley que redujo las semanas de pensión para las mujeres, pero la mayoría de las mujeres hoy no se pueden pensionar porque viven en la casa, son amas de casas, lo que se llama la economía del cuidado. Nosotros vamos a crear, no un sueldo porque sería engañarlas, pero sí una pensión para las mujeres amas de casa, es decir, que los tiempos que usted esté en su casa cuidando la familia, dedicándolo a su esposo, eso le cuente como pensión. Eso se llama economía del cuidado. ¿Por qué? Porque la sociedad necesita mujeres, que es un trabajo también estar en la casa, estar ama de casa. Entonces vamos a darle la pensión a las mujeres como economía del cuidado, que les contabilice el tiempo que estén en la casa como amas de casa. Vamos a mejorar la salud. Las mujeres son las que más sufren en el sistema de salud, especialmente por el tema reproductivo, porque son las que tienen que ir a los hospitales y no las atienden, no les entregan las medicinas. Hay mucha gente que está sufriendo. Nosotros vamos a cambiar el sistema de salud, vamos a crear una emergencia humanitaria, vamos a tener un corredor humanitario para entregar las medicinas, solo les entregan acetaminofén e ibuprofeno. Pero además vamos a crear una línea especial solo de atención para mujeres en el sistema de salud, porque insisto, como la mujer es la madre, la que tiene la maternidad, y hoy que estamos teniendo pocas madres, cada vez menos, porque hay cada vez menos natalidad, entonces vamos a tener una atención. Y lo otro es la violencia intrafamiliar. Nosotros vamos a tener rutas de atención contra la violencia de las mujeres, especial, fiscales especiales. Hoy la gente no denuncia porque denuncian y no pasa nada, no dicen nada, que la fiscalía, que la policía, es muy difícil. Entonces vamos a tener rutas de denuncia y protección contra la mujer, contra la violencia intrafamiliar. Y finalmente, empleo. La mujer gana, mire, la mujer trabaja 8 horas más que el hombre en Colombia.
0: Sí, señor, son las primeras, sí, en levantarse, 8 las últimas en acostarse.
2: 8 horas más que el hombre, sí, trabaja en la mujer. Y gana menos que el hombre.
1: Es que ya antes de irse a trabajar, dejan lo del hogar listo.
2: Deja lo del hogar listo, trabaja todo el día, después llega, atiende los hijos, atiende las falsas cosas. La mujer trabaja 8 horas más que el hombre y gana 40% menos que el hombre. Y es la que sufre más la violencia, es la que más roban, la que más le pegan en la casa, la que más la maltratan, la que el esposo, porque todavía hay machismo, hay discriminación contra las mujeres. Entonces, y no es que entonces, nosotros necesitamos equilibrar la cancha para que la mujer, que es la que más trabaja y menos gana, pues gane más, trabaje más y tenga mejores condiciones. porque además si queremos cambiar a Colombia, pues hay que tener y hay que atender bien a las mujeres, sobre todo a la mujer cabeza de familia. Hay que atenderla, hay que ayudarle a que pueda emprender, a que pueda trabajar desde la casa, a que tenga empleo, a que tenga buena salud. Eso es lo que nosotros creemos.
0: Caldense vota, Caldense. Doctor, ayer tuvimos el cierre de campaña en el Centro de Eventos Monarca y usted muy querido aquí en el departamento, por ahí estuve viendo unas fotos, bastante apoyo, mucha gente ahí apoyándolo a usted en este cierre de campaña.
2: Sí, ayer fue espectacular, más de 5.000 personas, pero además visité 5 municipios. Yo creo que nos fuimos a reunión con 10.000 caldenses este fin de semana. La gente tiene afecto por mí, lo digo con humildad, la gente quiere un caldense. Le da miedo porque dicen, ah, es que voy a votar el voto porque él no va a ganar. Pero pues si no me ayudan, entonces ¿cómo voy a ganar? Eso es como el primer empleo. No me dan trabajo porque no tengo experiencia, pero entonces si no me dan trabajo, entonces ¿cómo quiero la experiencia? Eso le pasa a todos los hijos de ustedes.
0: Claro.
2: Eso me pasa igual a mí como primer candidato a la presidencia. Entonces, yo lo que le quiero decir a las caldenses, a las mujeres, mire, ayúdenme con sus familias, mire que podemos sacar adelante este departamento. En 200 años no hemos tenido un presidente, 200 años. ¿Por qué? Porque no creemos en lo nuestro, porque siempre creemos en lo de afuera, porque nos dejamos vender las encuestas, porque nos dejamos vender... las cosas que son negativas. Entonces yo creo que tenemos que dejar de pelear y sacar adelante este país. Aquí hay una oportunidad de que Caldas tenga por primera vez un presidente caldense, y yo le pido a todas las mujeres, bueno, a los hombres también, aquí hay gente que son hombres que escuchan esto, que nos den el voto. En primera vuelta no se va a escoger presidente, que creamos en lo nuestro, defendamos lo nuestro, y verá que así somos solidarios. Insisto, puede ser cualquier hijo de ustedes el que estaría aspirando y necesita el apoyo de todos ustedes.
0: Caldense vota, Caldense. Doctor Mauricio Liscano, usted le está hablando a los amigos conductores que van en su bus, buseta, colectivo, carro particular, en su taxi, a los pasajeros, a mis amigas amas de a casa, al campesino. Definitivamente le estamos hablando al colombiano de a pie. ¿Qué mensaje le tiene usted a cada caldense, a cada persona del eje cafetero que lo está escuchando en este momento y que no sabe cómo votar o por qué quién votar, o que está lleno de dudas, incertidumbres y no sabe qué hacer el próximo domingo 31 de mayo?
2: Mire, el próximo domingo se escoge presidente. Los extremos no van a resolver los problemas del país. Votar por los extremos da votos, pero no construye progreso. Tenemos que acabar con las élites políticas que tienen jodido a este país como lo han hecho. 20 años el petrismo y el uribismo han gobernado y son los problemas que tenemos hoy, no hemos resuelto. Hoy tenemos por primera vez en la historia la oportunidad de elegir un presidente caldense que ha trabajado por los taxistas. Cuando fui secretario de tránsito hice escuelas para taxistas, eso fue hace más de 20 años, seguramente ya no hay taxistas de esa época. Cuando fui senador construí carreteras para Caldas, cuando fui ministro de las tecnologías de la información 60.000 millones dejé aquí en la Facultad de Inteligencia Artificial que se está construyendo en este momento. No, ¿cuándo iban a creer que Manizales iba a tener la primera Facultad de Inteligencia Artificial de América Latina? Pues lo hice yo como ministro. Vayan allá a la Universidad de Caldas y la pueden ver, el edificio va espectacular. Además, transparentemente, no le dejamos la plata a ningún contratista, nos están haciendo los mismos ingenieros de la Universidad de Caldas. Ya van como espectacular eso que se está haciendo allá, vayan y véanlo. Yo lo fui a ver hace 15 días. Es increíble lo que estamos construyendo. La primera Facultad de Inteligencia Artificial. Ya tenemos doctorado en Inteligencia Artificial, ya tenemos 2 maestrías, ya tenemos técnicos. ¿Quién iba a creer que eso se podía hacer? Yo lo hice posible, yo lo soñé. Hoy podemos soñar en grande. No dejemos que nuestros hijos se tengan que ir a Estados Unidos, a España, que se tengan que ir a Bogotá, a Medellín por falta de oportunidades. Claro que un presidente caldense le va a ayudar más a Caldas. ¿Qué otro presidente conoce los 27 municipios? ¿Qué otro presidente conoce los barrios? ¿Qué otro presidente sabe que los taxistas de Manizales, que aquí los taxistas son tan buenos que aquí no hay Uber, como hay otras ciudades del país? Entonces, la única ciudad que el taxista, que la gente es tan buena, se siente tan segura en un taxi que no necesita traer Uber, porque no la necesita, porque coge el taxi fácil y porque es seguro y porque es limpio y porque aquí no hay paseos millonarios y porque aquí el taxista es educado. Esos valores y esos principios son los que tenemos que venderle a Colombia, que eso es lo que hoy yo represento como caldense, como riosuseño, porque además yo ni siquiera soy de Manizales, soy de un pueblo, soy de la provincia. Mi abuela era maestra, yo muy poco hablo de mi pasado. Mi abuela era maestra de primaria, mi abuelo era campesino, nosotros venimos de abajo construyendo una relación aquí con el departamento. Entonces, eso es lo que yo le pido a los caldenses el próximo domingo. no se va a elegir presidente, voten por el que les diga su corazón, voten por el caldense, denos ese voto que nosotros le necesitamos, cambiemos a Colombia, defendamos lo nuestro, no votemos por los extremos, esa peleadera no lleva a ningún lado, los extremos, el odio da votos, pero no da progreso. Entonces ese es el mensaje que yo les quiero dar a todos ustedes y estamos trabajando fuertemente para lograrlo. Ojalá me ayuden, necesito esa ayuda. Esta ha sido una campaña supremamente dura, supremamente difícil y necesitamos todo su apoyo.
1: Son las 9 de la mañana con 5 minutos en Colombia, ni de derecha ni de izquierda, sino de sentido común. Mauricio Liscano nos acompañó a esta hora en Bésame, te enamora. Muchas gracias por la visita y muchos éxitos
2: ustedes,
1: este fin de semana.
2: Muy amable siempre y a todas las mujeres, ayúdenle a Mauricio Liscano, puede ser el hijo de ustedes, su hermano. Un abrazo, necesito el apoyo de las mujeres para poder ganar. Si las mujeres nos ayudan, ganamos, porque las que mandan en este departamento, todo se relaciona alrededor de la mujer.
0: 9 de la mañana con 5 minutos, el doctor Mauricio Liscano nos acompañó hoy en Bésame, te enamora. Sigue con la música que te encanta, la música que te fascina. Ya llega Andreita Quintero.
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1: Así es, una voz que te enamora y te acompaña, Andrea Quintero en Bésame Te Enamora, 9 de la mañana, 15 minutos. Y en este precioso lunes estoy feliz de acompañarlos. Espero que hayan tenido un fin de semana bonito, descansado, en familia, próspero, abundante y llenos de mucha salud. A los que estuvieron enfermitos, todo nuestro cariño, nuestro amor, y espero que sigan hoy absolutamente bien. 9:15 en Bésame. A veces la vida pone personas en nuestro camino que, sin darse cuenta, iluminan días grises con una sola sonrisa. Tú eres una de esas personas. Gracias por estar de la manera más bonita en este espacio. Gracias por dejarte acompañar por Bésame Te Enamora, por ayudarnos a estar aquí con ustedes, y gracias por dejar transmitirles calma, alegría, por tener esta forma de ser tan especial cada uno de los oyentes que siempre se está reportando a través de nuestra línea de WhatsApp, que es el 300-874-6077. 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

Bésame, te enamora a las 9:31. Llega Camilo Sesto, uno de mis favoritos. Esto se llama Paloma Blanca, Paloma Mía. Así pero más bonito en la voz de Camilo, 9:31.

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9 de la mañana, 38 minutos, 9.38, escuchan a esta hora, Bésame, te enamora. 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
1: Las inolvidables en Bésame, te enamora. Esta es una canción inolvidable en la voz de Lena. Esto se llama Amor, yo necesito. 9:44, ¿qué necesitas, amor? Aquí está Elena. Disfrútenla en Bésame, te enamora.

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0: Son las 10 de la mañana, un minuto, 10:01 en Bésame, te enamora. La dirección programación de Mauro Moreno, Andrea Quintero con ustedes en esta mañana. Y hoy tenemos un gran invitado porque si de diversión se trata, si de buen espectáculo se trata, hay que ir indudablemente al Circo Hermanos Gasca. Y hoy nos acompaña Raúl Gasca por aquí. Bienvenido, buenos días.
1: Hola, hola, ¿cómo estás? Un saludo para ti, para todos los amigos de Bésame. Aquí su amigo Raúl Gasca. Bueno, con noticias. Tenemos noticias,
0: Ojalá sean buenas.
1: Muy buenas. Mira, conseguimos porque no era fácil estar ahí en Expoferias. Quiero que sepas que ellos siempre tienen eventos y tal. Nosotros desde el año pasado apartamos Expoferias para venir, pero nos alargamos en la ciudad anterior que era Neiva. Sí. Entonces perdimos esos días y ya no podemos estar más tiempo. Pero vamos a estar hasta el 31 de mayo.
0: ¡Ay, qué maravilla!
1: Hasta el próximo domingo. No estaremos ni un día más y les tenemos un regalo de despedida. Para que nadie falte, para que nadie se pierda el circo, todos los días serán al 2x1. Paga uno, entran dos. Lo que quería toda la gente en las redes, nos ponían, pongan 2x1, no pongan 2x1. Quiero que sepas que el jueves hicimos un experimento. Pusimos el jueves de 2x1, nada más el jueves. Lo anunciamos de la mañana para la tarde y se rellenó el circo.
0: ¡Qué belleza!
1: Se quedó mucha gente por fuera y bueno, dijimos, se ve que aquí en Manizales les gusta el 2x1, se ve que les gusta. Entonces, bueno, en esta última semana que estaremos, desde hoy lunes hasta el domingo último día, todos los días serán en promoción para que nadie se pierda el circo Hermanos Gasca. Paga uno, se divierten dos. Que pregunten a quien ya vio el circo, para que certifiquen que vale la pena.
0: ¿Yo?
1: ¿Ya lo viste?
0: Ya fuimos.
1: ¿Cuándo fuiste?
0: El viernes fuimos.
1: ¿Me viste a mí?
0: No.
1: ¿No estaba yo?
0: No te vi, no.
1: Entonces tampoco viste a Aurelio.
0: No, apenas lo estoy viendo. No, ya
1: bueno,
0: lo estoy conociendo.
1: Lo que pasa es que a mí me toca ir a otras ciudades, ver el sitio donde vamos a estar y hablar con una gente. Me toca ya un poquito más eso. También trato de estar todos los días, casi todos los fines de semana he estado, sábado, domingo.
0: Sí.
1: Disculpa, el buñuelo está haciendo su trabajo. El buñuelo de aquí abajo está haciendo su trabajo. Entonces, bueno, nada, un espectáculo muy recomendado. La gente sale bien contenta. Eso también nos tiene alegres, que el público en las redes sociales, en el circo, dicen, oiga, Lisito, qué buen circo. Y bueno, de verdad que no se lo pierdan porque venimos con todo. Como tú lo viste, iluminación robótica, sonido computarizado. El mejor acto del mundo, el trapecio doble invertido.
0: Ay, lo vi, me encantó.
1: Se ganaron el payaso de oro en Monte Carlo, en el festival. Se lo acaban de ganar en enero. Van a ver un circo a otro nivel. 7 motocicletas dentro del globo de la muerte.
0: Así
1: por
0: es.
1: Primera vez en la historia de Manizales. Tantas motos dentro de un globo.
0: Suda
1: los papos
0: ahí
1: de Bolivia, los papos, los payasos.
0: Sí, divinos, me encantaron también.
1: El dúo acero que hacen el pool, este acto de la pareja que ha gustado muchísimo. Diamante Negro, este muchacho que se sube por allá arriba, unos palos y para de manos. Sí, una cosa increíble.
0: Hasta, yo le iba a decir.
1: Hasta que a mí me asusta ese man. Imagínate.
0: Es verdad, en realidad ustedes tienen talento de óptima calidad. Qué gente tan buena.
1: Y eso que no me viste a mí. No,
0: imagínate, me va a tocar volver.
1: Bueno, nada, todos invitados al circo. De verdad que venimos con todo, amigos. De verdad que yo creo, y espero no equivocarme, y así sea, hemos traído un circo como nunca antes se había visto en Manizales. Un circo con carpas nuevas, la iluminación, más de 40 artistas. ¿Viste al final cuántos artistas
0: sí,
1: son?
0: Sí, muchísimos.
1: Son muchos artistas, aparte los que están atrás, los que mueven sonido, luces, toda esta cosa. De verdad que venimos con todo. Si puede, no se lo pierda. Circo Hermanos Gasca, confirmadísimo. No estaremos ni un día más. Mucha gente dice, ustedes se despiden más que Circo Pobre y nunca se van. No, ahora sí nos vamos. El domingo será el último día confirmado. No podemos estar más aunque queramos, porque creo que hay un evento ahora, que incluso ya hay una valla allá afuera anunciando un evento en Expoferias.
0: Sí, okay.
1: Entonces, bueno, nos vamos para Bucaramanga, que ya lo anunciamos también. Comenzamos el 5 en Bucaramanga y bueno, confirmadísimo, domingo 31 de mayo, último día en Manizales. Y para que nadie se lo pierda, paga uno, se divierten dos. Y como dicen por ahí, y después
0: no digan
1: que no te avisamos.
0: Ya saben, pues 16 en Bésame, te enamora.
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Bésame, te enamora a 10 de la mañana, 38 minutos, a través de los 91.7, también a través de internet, gracias a los que nos oyen en cualquier parte del mundo, a través del streaming, buscando Bésame Manizales en vivo, ahí nos pueden oír. A Carlos Eduardo, un abrazo, gracias por estar conectado con nosotros en esta mañana. 10:39, Juan Gabriel, aquí está esta canción que se llama Querida.

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0: 11 de la mañana a 6 minutos, escuchan Bésame, te enamora. Las mejores melodías, canciones de que nos llenan de grandes recuerdos, que nos hacen pensar en personas especiales y en nuestras personas favoritas. A las 11 de la mañana a 6 llega Emilio José, Mi Barca. Escuchan Bésame, te enamora. Dirección Programación, Mauro Moreno, Andrea Quintero con ustedes.
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1: Bésame Te Enamora, 11 de la mañana, 17 minutos, en la voz del gran Camilo VI. Celos, ¿sufren ustedes de celos? ¿Alguna vez han sentido celos de los ojos de tu amigo, del saludo del vecino? Ay, los celos son una cosa difícil, pero a veces cuando uno está profundamente enamorado es inevitable sentirlos. 11:17 en Bésame Te Enamora.

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0: Las 11 de la mañana, 28 minutos, 11:28, escuchan Bésame, te enamora y se viene un gran concierto. 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

Bésame, bésame, te enamora, 11 de la mañana, 38 minutos, en la voz de José Feliciano. ¿Después de ti qué? Eso es lo que uno se pregunta, ¿después de ti qué?

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1: 12 del día, 9 minutos en Bésame te enamora, dirección de Mauro Mor Quintero con ustedes y a través de nuestra línea de WhatsApp, que es el 300-874-6077. Ustedes siempre pueden dejar sus reportes de sintonía y contarnos desde dónde están conectados con nosotros ya al mediodía con Bésame. Esta canción la hace la chilena Miriam Hernández, Un hombre secreto. Siempre un amor secreto por ahí.

0: 12 del día, 24 minutos, escuchan Bésame, te enamora. 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
1: Claro que sí, son las inolvidables en Bésame, te enamora, inolvidables como tú. 12:35, Bacheli, y solo tú, así se llama esta canción, que disfrutan a esta hora a través de Bésame.
2: Solo

Avanzamos al mediodía en Bésame, te enamora a través de los 91.7 en la ciudad de Manizales, 12 del día, 39 minutos. Y a esta hora, como estamos acostumbrados también, hoy tenemos visita, tenemos personas bastante agradables en nuestra ciudad, sobre todo porque por estos días estamos ya entrando en la recta final de lo que son, o lo que serán mejor, el próximo 31 de mayo las elecciones presidenciales en nuestro país. Y hoy recibimos con mucho cariño a...

0: España. Ayer estuvimos caminando por Manizales y encontramos gente, como sabemos que son, como yo los he conocido desde que estaba yo muy joven, que venía tanto aquí porque yo soy paisa.
1: Sí.
0: Soy de Medellín y he tenido una gran y estrecha vinculación con Manizales. Y qué cariño tan enorme, qué, cómo nos expresaron siempre la solidaridad, que lloraron mucho la muerte de Miguel, mi hijo, y que pidieron mucho a Dios en esos 64 días que él estuvo luchando por su vida, para que viviera. Qué lindo fue, los niños especialmente también. Bueno, muy agradados y muy contentos de estar aquí. Gracias, Andrea, por tenernos aquí hoy.
1: Es un gusto para nosotros, Luisa Fernanda, bienvenida. ¿Qué más decirle a su misma ciudad, a la ciudad de las puertas abiertas, que es Manizales, y por supuesto, pues con su propia gente, decirles aquí estoy, soy manizaleña y soy fórmula vicepresidencial?
2: Andrea, un saludo muy especial y a todos los que nos acompañan en esta mañana. Bésame, te enamora, porque además estamos felices porque Manizales te enamora. Es una ciudad que nos ha acogido, soy aquí. Mi padre después tuvo la oportunidad de irse a Bogotá y por eso también tuve mi crianza también en Bogotá. Pero mi Manizales del alma la llevo, mi familia toda desde aquí, y tengo mucho, mucho, mucho vínculo emocional. También hay una región también importantísima que también me vio crecer, que fue Salamina.
1: Sí.
2: Mi mamá es oriunda de Salamina. Entonces, bueno, me siento en casa, la verdad, bendecida y agradecida, como dice Miguel y todos los que nos acompañan hoy. Ha sido un cierre de campaña bellísimo. Hemos estado con la gente en Pereira, en Manizales. Ese orgullo de sentirse uno manizaleño lo volví a sentir ahora, que desde que nos bajamos el primer día, porque la gente nos abraza, sí, nos dice con mucho orgullo, qué rico tener estos representantes. Y además hay una persona que también está vinculada a nuestra campaña, que es Delia, la esposa de Miguel, que es de Chinchiná. Entonces aquí estamos todos en casa, la verdad vinimos a hacer eso, a contarles a todos los manizaleños y a todos los caldenses nuestro proyecto, lo que quedan en estos 5 días de campaña, para que piensen en que tenemos una alternativa adicional, y por eso queremos que contarles a todos, y es lo que hemos venido haciendo en los últimos meses, el programa de gobierno de Miguel Uribe Turbay.
1: Bueno, y hablando con Miguel Uribe Turbay, hablamos sobre cómo hace uno para recuperarse, digamos, de un golpe tan fuerte, de una forma rápida, como en pro de que queremos que nuestra nación tenga un futuro distinto. Entonces, recuperarnos emocionalmente un poco más rápido para poder seguir ese legado.
0: Ha sido muy difícil todo, hemos tenido muchas adversidades, pero aquí estamos con la fuerza de Miguel, y por la fuerza de Miguel y por lo que él significaba y lo que él era. Era un joven, era un ser de luz que se había preparado con su vocación de servir, de integridad, de su amor por Colombia, y nos pidieron muchísimo que continuara en la campaña presidencial, y por eso yo decidí hacerlo, por él, por llevar sus banderas, su legado, porque yo soy su padre, yo soy el que lo formé, que lo protegí cuando hace 35 años Pablo Escobar secuestró y mató a su mamá, él tenía 5 años, que era periodista, ella, Diana, y lo formé, lo ayudé a que creciera como él, como se formó, sin deseo de odio ni de venganza, para transformar este país. Él iba a solucionar los problemas de los colombianos. Ha sido difícil, pero eso es lo que nos da fuerza, y estamos dispuestos a que esto tiene que cambiar, como tú bien, tiene que cambiar. Esto no puede seguir así. La inseguridad no puede seguir así. Hoy el crimen es lo que paga. Hoy matar a una persona es muy fácil. Matan a un taxista por robarle lo que produce en la noche. Matan a una persona por robarle un celular y no hay ni autoridad ni orden. Con nosotros va a volver la seguridad, va a volver la autoridad y el orden, porque vamos a ser implacables con eso. Vamos a tomar las decisiones que hay que tomar, porque no hay derecho que hoy no puede permitir que los derechos que hoy se defienden son los de los criminales, los de los violentos, los de los asesinos, porque los policías ni siquiera pueden hacer nada. Con nosotros los policías van a poder usar sus armas y los criminales a la cárcel.
1: Luisa Fernanda, ¿en qué ha retrocedido el país que necesita con urgencia, digámoslo así, retomar el camino?
2: Ha retrocedido en muchas cosas, muchísimas. Yo pienso que hoy tenemos que darle muchas más oportunidades a mujeres. Hoy tenemos que centrarnos en... Hoy 4 de cada 10 mujeres son jefe cabeza de hogar, que viven en la pobreza absoluta, sin oportunidades, parte de lo, y a todas las que nos están oyendo, sabemos cuáles son las circunstancias que es vivir uno, salir uno todas las mañanas a buscar la plata para poder conseguirle ese alimento para sus hijos.
1: Sí.
2: Hemos

0: retrocedido en ese, hemos retrocedido en el acceso al crédito, hemos retrocedido en las oportunidades. Los jóvenes hoy no quieren estudiar, no quieren trabajar. Por eso nosotros hemos definido con Miguel tres líneas de trabajo, tres ejes importantes en la vicepresidencia. Mujeres con oportunidades para cerrar esas brechas, porque hoy son muy grandes, las brechas al acceso a la educación de calidad, las brechas al acceso al trabajo. Jóvenes con oportunidades, jóvenes para el futuro, porque hoy los jóvenes están saliendo de los colegios cuando logran salir del colegio y no tienen oportunidades de trabajar porque las empresas no les están dando una oportunidad de su primer empleo porque les exigen experiencia. Tenemos un trabajo puntual en el que vamos a desarrollar y hemos denominado también un proyecto muy interesante que se llama la Colombia Plateada. Colombia se está envejeciendo, al igual que todos los países del mundo. Hoy son menos los niños que nacen. Eso también se viene retrocediendo y es un fenómeno mundial. 7.5 millones de colombianos son mayores de 60 años y son personas que queremos valorarles su experiencia, que queremos valorarles su sabiduría, que entre otras cosas necesitan socializar. Ustedes saben que hay modelos en el mundo, como el modelo de Japón, por ejemplo, que descubre que para uno vivir una vida tranquila, sana y tener una buena longevidad, parte de eso es la socialización y nuestros mayores están muy solos. Entonces, también hemos retrocedido en eso, hemos descuidado a los mayores, están solos, no tienen salud, no tienen educación. Entonces, para lo cual nosotros hemos definido estas tres líneas que vamos a trabajar desde la presidencia.
1: Bueno, y sabemos que el cierre de campaña... decir algo, doctor
2: Miguel. Sí, quiero agregar algo para las mujeres especial. Las mujeres, cabeza de familia, y las mujeres en general. Las mujeres son emprendedoras y quieren emprender y necesitan emprender. Y hoy no tienen facilidad para eso porque no pueden llegar a una institución financiera a pedir plata prestada para financiar su negocio. Entonces nosotros vamos a hacer un programa especial de crédito en el Grupo Bicentenario, que es el grupo financiero del gobierno, que funciona en el Ministerio de Hacienda, donde están el Banco Agrario, Finagro, Findeter, Fondo Nacional del Ahorro, todas esas instituciones, para que las mujeres tengan acceso a tener préstamos con bajo interés y con garantías del Estado. Porque si no hay esa posibilidad, nunca van a poder salir adelante. Nunca van a tener cómo emprender, van a estar sometidas a otro tipo de cosas, a que les den un empleo o a que no les den un empleo. En fin, de malo, de buena calidad. No, hay muchas mujeres emprendedoras. Hemos encontrado, ayer lo vimos en nuestro camino caminando por Manizales, que quieren tener un almacén, que quieren tener un negocio,
1: sí,
2: y necesitan apoyo. Nosotros vamos a hacer eso, porque sabemos, yo soy economista, soy un empresario exitoso y sé generar riqueza. Y la forma de generar riqueza es que uno pueda tener acceso a un crédito para poder trabajar.
1: Bueno, y las mujeres seguramente estaríamos muy agradecidas por eso. Hablamos de ese cierre de campaña. Pereira y Manizales, escogió Pereira y Manizales para hacer el cierre de campaña. ¿Cómo les fue en este cierre de campaña? Y cómo, para digamos ir terminando la entrevista, ¿cómo se van a preparar para el próximo domingo?
0: Nos vino muy bien, estamos felices, ha sido un encuentro. Nosotros quisimos hacer un cierre de la mano de los caldenses y de los risaraldenses. No queríamos invertir en estos escenarios gigantes donde hay una cantidad de plata que se derrocha en estos momentos del país. Nosotros nos enfocamos en por y para la gente. Y fue un ejercicio muy lindo porque la verdad lo que recibimos es un apoyo incondicional. Las personas todas se nos acercan a decir: cuenten con nuestro voto, cuenten con nuestro voto. A Miguel lo abrazan con tanto cariño, con tanta amor y con tanta solidaridad. Pero además, lo más lindo de todo es las frases genuinas de todos los que nos dijeron, y ahí eso es lo que nos mueve todos los días. Aquí sabemos que el 31 vamos a dar una sorpresa, el 31 de mayo, este domingo, que además, entre otras cosas, es una invitación a que todos salgamos a la calle a votar. Los que nunca han votado, 22 millones de personas son las que han votado últimamente, pero estamos invitando a todos. Es un deber de los colombianos y además es que la democracia está en juego. Por eso, inclusive también, si me permite, Andrea, yo quisiera hacer un homenaje a las mamás de todos nuestros miembros de las fuerzas militares y de policía, porque además ellas pues son unas heroínas, y un reconocimiento especial a todos los que de las fuerzas militares y policía que nos van a acompañar en estas elecciones, porque ellos son los que van a garantizar que se viva una fiesta de la democracia como el país se merece.
1: Y eso es lo que necesitamos, absoluta seguridad para que todos puedan salir, obviamente podamos salir a ejercer nuestro derecho al voto. ¿Preparado para el próximo domingo?
2: Sí, muy muy preparado. Bueno, y agrego que hemos conversado mucho con la gente, porque tenemos que conocer sus problemas para poderles dar una solución. Y en nuestra campaña, nuestro objetivo es la persona, que la persona pueda vivir mejor. Esa es nuestra propuesta. Eso es por encima inclusive de cuando se habla de protección a los recursos naturales. Sí, la protección de los recursos naturales hay que hacerla, pero primero hay que proteger la vida. Hay que proteger la vida de las personas. Hay que proteger que vivan dignamente. Hay que permitirles que vivan dignamente. Y ese es un deseo que nosotros tenemos y es nuestra prioridad. Y como yo sé que Bésame es una emisora que se oye en el mundo entero, ¿cierto? Ajá. Que tiene, se oye en el mundo entero.
1: Sí, señor, a través del streaming en muchas partes.
2: Quiero recordar que hoy se iniciaron las votaciones en los consulados de colombianos en todo el mundo. Entonces, perfecto. Invitar a los colombianos para que se presenten y vayan a votar a los consulados por nosotros desde ya, por Luis Miguel Uribe y Luisa Fernanda Villegas.
1: Bueno, a ustedes muchas gracias por haber estado con nosotros en Bésame, te enamora. Les deseamos muchos éxitos el próximo domingo y cualquiera que sea el resultado, ustedes son bienvenidos siempre por Bésame.
2: Gracias.
1: Que tengan un bonito resto.
2: Gracias, gracias. Y gracias a toda la audiencia y un saludo especial y besos y abrazos para todas las mujeres de Manizales.
1: Ah, somos muchas. 12:51, esto es Bésame, te enamora.

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1: Bésame te enamora y te acompaña. Ya es la 1:18 y aquí estamos para presentarles esas canciones inolvidables, esas canciones que hacen parte de Bésame en los 91.7, también en www.besame.fm y en la aplicación Bésame FM Radio. Así que sean bienvenidos y bienvenidas. Con la dirección y programación de Mauro Moreno, les acompaño en esta nueva hora de música.
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1: 300-874-6077. 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
0: 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Buena canción que suena en Bésame.
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0: Recuerde que el 308-74-6077 está habilitado para que me acompañen. El amor es más que una frase, el amor es más que palabras. Prueba es la que viene, pero siempre desde que demostremos con todo el corazón, se llamará amor.
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Como yo te amo, canción de Rafael en Bésame.

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1: Llueve fuertemente en la ciudad de Manizales y nosotros, mientras se refresca la ciudad, les calentamos con buena música. Se llama Algo para Siempre o Para Siempre de Magneto. A las 2:31 yo escucho Bésame porque me enamora. Gonzalo López, gracias también por reportar sintonía con Bésame.

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0: ¿Qué tal esta canción? Se llama Un ramito de violetas y suena en Bésame te enamora a las 2:40 minutos.

0: oyentes en San Jorge, Josefina Cruz, también en sintonía de Bésame. Saludo a esta hora para Valentina en el centro, reportándose con Bésame Te Enamora. Andrea también en Armenia. Gracias por oír Bésame.
1: Siempre

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1: 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En Bésame son las 2:48.
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Bésame, te enamora, ya son las 3:08 minutos. Pasaba esa canción de Pimpinela, Vivir sin ti no puedo. ¿Qué tal si a esta hora también los oyentes se conectan con nosotros y nos reportan la sintonía con la dirección y programación de Mauro Moreno? Julian Mazuera, el locutor con berraquera, les acompaña a esta hora. Carmen Lucía Ocampo también está conectada con nosotros. Bueno, también quiero saludar a Maite. Me dice por acá, hola Julian, siempre lo escucho. Y me dice por acá Carolina Castro también, yo escucho Bésame porque me enamora. Grace también está en sintonía con Bésame. Jonier Muñoz desde los Estados Unidos. Robin Ramos desde Belén de Umbría. Cristian y Viviana, una pareja que nos escucha a esta hora desde el sector de la Enea. Y desde Palestina Caldas también está Alba Ramírez. Bendiciones para esos oyentes que escuchan Bésame.

Y desde México recordamos a Joan Sebastián. Se llama Tú y Yo. Y suena en Bésame, Te Enamora. A las 3 de la tarde, 9 minutos. Julian Mazuera les acompaña. Recuerden el WhatsApp 300-874-6077.

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Tú cambiarás, en canción que hace Nino Bravo a esta hora. Saludo para mi gente en las diferentes tiendas, supermercados, autoservicios, graneros, tienda de calzado, tienda de ropa, en el comercio en general. 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
1: No te olvides de vivir mientras intentas resolver la vida. A veces los mejores momentos pasan en los pequeños instantes que ya no vuelves. Así que disfruta la vida al máximo. Voy a repetirles esta buena frase y bien bonita en Bésame. No te olvides de vivir mientras intentas resolver la vida. A veces los mejores momentos pasan en los pequeños instantes que ya no vuelven. Así que vive la vida al máximo.

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clásicos definitivamente inolvidables y están sonando en Bésame, te enamora. ¿Qué tal estas canciones que solicitan los oyentes? Damaris desde Belalcázar Caldas. Belalcázar Caldas en sintonía con Bésame. Dice por acá, Julian, bendecida tarde. Gracias por el buen programa en Bésame. Eliezer, levanta la mano con Bésame, te enamora.

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Y es que el amor se demuestra con hechos. El amor se demuestra día a día, haciendo que el corazón de la otra persona lata, pero que al mismo tiempo el de nosotros también. Canciones como esta, Yo Necesito de Tu Amor, de Pedro Neira, suena en Bésame, Te Enamora, a las 3 de la tarde, 43 minutos.

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1: 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Les sigo acompañando. Soy Julián Mazuera, el locutor con berraquera. En Bésame Te Enamora. Se llama Te Quiero, Te Amo y suena en Bésame a las 4 de la tarde, 8 minutos.

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0: Hay que salvar nuestro amor. Qué buena canción que suena en Bésame a las 4:16 minutos. Yo escucho Bésame porque me enamora.

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¿Qué tal este buen clásico? Se llama Amiga Mía, la hace Alejandro Sanz y suena en Bésame a las 4:25. ¿Se han llegado a enamorar de alguna amiga? ¿Les ha pasado lo de la canción? Cuénteme al 300-874-6077.

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Escuchan Bésame, la emisora que te enamora y te acompaña a esta hora. ¿Qué tal esta canción de Cristian Castro? Devuelve o vuélveme a querer más bien. Vuélveme a querer y suena en Bésame.

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1: Buena canción, se llama Amiga, la hace Miguel Bosé. La dirección y programación es de Mauro Moreno, Julian Mazuera. Ese es mi nombre, el locutor con berraquera, que les dice chao, chao. Muchas bendiciones. Los dejo con la mejor música en Bésame te enamora.
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1: 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Son las 4:46 minutos en Bésame te enamora.
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1: Hola, ¿qué tal? ¿Cómo están? Feliz tardecita de lunes, inicio de semana. Tú escuchas Bésame te enamora. En Colombia, 5:09. Yo soy Jaco, J-A-C-O, y te acompaño con la dirección y programación de Mauro Moreno. Esto es Bésame.

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1: Tardecita de lunes, inicio de semana, 5:18, hora perfecta para tener todo el amor. 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Si tienes un Android, abre la Play Store, buscas Bésame FM, le das descargar. Y cuando la abras en ciudades, buscas Manizales y listo. Así de fácil tienes a Bésame siempre contigo. Esta canción suena perfecta en nuestra app. Él es Manuel, este terco corazón.

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1: Y estamos todos de acuerdo que ya no estamos en edad para tener esos amores cambiantes en nuestra vida, que hoy van para un lado, mañana van para otro, así como si fueran una veleta. ¡Qué buena canción de Lucero en Bésame!

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1: 5:35 y si la semana pasada fue larga, cansada y llena de errores, pues papito Dios en este nuevo día, en esta nueva semana, te regala una nueva oportunidad para hacer las cosas diferentes, para mirar las cosas desde otro ángulo y para ser mejor cada día. Él es José Luis Perales, Cuando Vuelvas, suena perfecta, Bésame. Cuando vuelvas.

Alguna vez en una entrevista, Amanda Miguel decía que Diego Verdaguer le enseñó muchas cosas, menos a vivir sin él. 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

6:06 y pensar que alguna vez dijimos adiós para siempre y no nos volvimos a ver jamás. Qué buena canción de Tormenta, Adiós Dijimos Adiós, la escuchas en Bésame. Adiós dijimos.

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0: de esas canciones que retratan perfectamente lo que sentimos y no sabemos cómo expresar. Canción perfecta para dedicar, perfecta para esta tardecita de lunes, 6:13 minutos. Él es Leo Dan, Necesito Amor.
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1: Seis con 20 minutos, escuchemos a Sabú, Rosa Sassandra, esto es Bésame.

Y avanza rápidamente esta tardecita de lunes, 6:28. Yo soy Jaco, J-A-C-O, y me encanta acompañarte después de un largo día de trabajo. Él es Roberto Luti, suena solo en Bésame.

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joya musical de todos los tiempos. José José tenía 23 años cuando interpretó por vez primera esta canción. Suena en Bésame, te enamora, el triste. Qué triste.

Y yo me pregunto, ¿habrá algo más tranquilo, más relajante que escuchar Bésame, te enamora? Difícilmente, pocas cosas en la vida. Mientras

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1: Canción perfecta para escuchar mientras estás tumbado, tumbada en tu camita, mirando para el techo y escuchando música que te hace soñar. Ellos son los tres tristes tigres. Solo otra vez, Bésame. Hace mucho

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